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1: Tony Blair.
2: Me venía la bruja, mira.
0: Churchill.
2: Eta, pues sorry, luego una señora gansa que anduvo por África cantando. Baina, no me vienen más, rela. Bueno, la gansa no.
0: Boris Johnson.
2: No, la Elena Gonsen.
3: Gansa.
2: No, que era Bay, no hay Cocan Kailu, rela, cantando con africanos.
3: Bueno, cultura en Severri.
2: Buah, flipa, Andrew. No retórico de Euskal Herrira.

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